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Somado, lentitud. Caminas, una jaula amplia. Te están mirando. Te mira el espejo de libertad. Que no tiene. Que no tiene. Mudas, piso interior, cabeza. ¡Va!

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